Miami. 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Ya se nubló, pero hay que disfrutar aunque haya calorcito.

Y es que Chris Martin ha explicado varias veces que la banda tiene la idea de limitar su discografía para hacerlo más exclusivo. Dijo que solamente planean lanzar 12 álbumes de estudio principales y después dejar de hacer discos de manera tradicional, aunque no significa retirarse, van a seguir lanzando música o sencillos o nuevas colaboraciones de manera independiente. Pero pues él también dice que pues esto sería como un gran avance, aunque por el momento ya llevan 10 álbumes, que el último fue lanzado en 2024, así que nos quedarían dos. Se haría algo muy icónico, hay que verlo y disfrutarlo. Y actualmente continúan con su The Music of the Spheres World Tour, que todo este mes de agosto es su etapa final en Reino Unido y siendo una de las giras más que más ha producido dinero y todo alrededor del mundo. Vámonos con la rola 290, que además fue la más rápida en llegar a los 1,000,000,000 de reproducciones en 96 días. Mi Baby Bruno Mars y Lady Gaga con Die With A Smile en Match 89.5 Más Pop. Conéctate.

Escuches Match 89.5 más pop. Conéctate Coldplay, conviva la vida en la hora de música continua sin cortes comerciales y sin parar. Y hablando de Coldplay, nada más harán 12 álbumes y ya. Ashanti Gómez contigo hasta las 7 de la tarde.

escuchas Match 89.5 más Pop, conéctate con The Weeknd, Save Your Tears en la hora de música continua. Y esta rola tardó más de un año en llegar al puesto número 1 dentro de Billboard Hot 100, pero lo logró. ¿Y qué creen? Black Eyed Peas estará en un gran festival de fin de año. Ashanti Gómez contigo hasta las 7 de la tarde. Y es que Black Eyed Peas está dándolo todo en este giro, en esta gira Summer Tour, y además con varios festivales. Y ahora ya fueron anunciados para uno de los festivales más importantes llamado Beyond the Valley, que serían su debut y además como artistas principales. Este festival es de fin de año y se celebra en Australia, uno de los más importantes de hecho en Australia, y se celebra del 28 de diciembre al 1 de enero. Y Black Eyed Peas cerrará el fin de año justo el 31 de diciembre presentándose. Así que muy bien por el fin de año. Celebramos con esta rolita 292 rolas, Where is the Love, en Match 89.5 más Pop. Conéctate.

Escuchas Match 89.5 más pop. Conéctate con Tame Impala, Drácula en la hora de música continua sin cortes comerciales. Esta rola tiene dos versiones, la original que estamos escuchando y el remix con Jennie de Blackpink que lanzaron unos meses después y terminó siendo todo un éxito a nivel global. 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Mucha, mucha suerte, vámonos con la rola 294, llega Maroon 5 con Sugar en Match 89.5 más pop, conéctate.

música continua, sin cortes comerciales y sin parar. Y además, esta es la primera rola del K-pop en ganar un Oscar a Mejor Canción Original este año y muy bien merecido. Meltzer's Bob Sinclair sigue activo con sus shows de este verano. Ashanti Gómez contigo media hora más hasta las 7 de la tarde. Y justamente él está en varios shows veraniegos en Europa como uno de los DJs más solicitados. Sabemos que Bob Sinclair es un DJ y productor francés que continúa con una agenda llenísima este año y sobre todo en grandes presentaciones en clubes y festivales, manteniendo en alto el French House, Disco House y Dance Electrónico. Además, mañana se va a estar presentando precisamente en un gran festival en Italia, luego se va a Francia y ahí estará todo el mes. Conectemos con una rola de él, 296 canciones, hablando de Bob Sinclair, Lovely Generation en Match 89.5 más pop. Conéctate.

más pop conecto de Taylor Swift con I Know It, I Know You, gran rola que además Tom Hanks, la voz de Woody en la película de Toy Story, pues reveló que ni siquiera los actores sabían que Taylor Swift formaría parte del soundtrack de la película, hasta que pues literal unas horas antes se hizo el anuncio oficial y así se enteraron. Me encanta que todo se maneja muy cuidadosamente con Taylor Swift. Matthew, pues quiero que te ganes un álbum autografiado de Santos Bravos, que está iniciando su carrera con este EP, y es para ti en exclusiva, Matthew. Shanti Gómez contigo, dos rolas más y nos vamos. 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Este álbum autografiado será tuyo. Vámonos con la rola 298, llega Gotye con Somebody That I Used To Know. En la hora de música continua en Match 89.5 Más Pop, conéctate.

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2: 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Escuchas Match 89.5 Más Pop. Conéctate con Olivia Rodrigo, Stupid Song Matchers, de su álbum más reciente, Just Pretty Sad for a Girl So In Love. ¿Cómo están? Espero que estén súper cool. Ya estamos por terminar el día. Pero al menos el día de hoy yo ya terminé. Muchísimas gracias por haberme acompañado a lo largo de este grandioso martes y dejarme acompañarte también a donde quiera que anduvimos dando el rol. Así que Nacho, recuerda que mañana tenemos un date en punto de las 3 de la tarde. Llega puntual con lo mejor de la actitud y yo te voy a poner lo mejor de la música también. A donde quiera que vayas, maneja con cuidado, te mando un besote. Y ya sabes, yo soy Ashanti Gómez, déjate guiar por las estrellas. Y me despido con la rola número 300. Mi ex Justin Bieber y The Kid Laroi con Stay en Match 89.5 Más Pop. Conéctate hasta mañana. Bye, bye.

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Escuchas el Match Morning, The Match 89.5 más pop. Conéctate, Bruno Mars, Lady Gaga con Died With A Smile. Todo mi club Match Madrugador, ¿cómo están? Buenos días, qué gusto poder saludarlos. Yo soy Roger Sánchez, voy a estar en compañía contigo hasta las 11 de la mañana. Vamos a tener un gran show, Matchers. Estamos en la primera semana del mes de agosto, mitad de semana. Y bueno, Matchers, prácticamente iniciando un mes. Tengo buenas noticias de todo lo que sucedió el día de ayer, la tercera fecha del Together Together de Harry Styles. Que qué gran concierto, Matchers, si me lo preguntan.

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Escuchas el Match Morning, The Match 89.5 más pop. Conéctate con la princesa del pop, Britney Spears. La canción se llama Baby One More Time. ¿Sabían que la disquera originalmente planeaba hacer un video musical animado con un estilo de los Power Rangers o superhéroes? Pero Britney dijo, nel carnal, la neta no, y pidió hacer el video que todos conocemos actualmente, que ha sido uno de los mejores videos que tiene la princesa del pop. Matchers, ¿cómo están? Buenos días, yo soy Roger Sánchez, qué gusto poder saludarlos en esta mitad de semana, 5 de agosto. Yo soy Roger Sánchez, conecto contigo hasta las 11 de la mañana, traigo buena música y hay actividades que podemos hacer en nuestro día a día e incluso tenemos subestimadas. Cheque este dato de qué te hablo. Por ejemplo, caminar rápido mejora mucho el corazón, ayuda a controlar el peso y reduce el estrés. Ok, muchas veces nosotros traemos prisa, ¿sí o no? Y el caminar rápido tal vez si no puedes salir a correr o hacer ejercicio, la caminata te ayuda. Subir escaleras. Matchers, por más cansado que te sientas y digas ya no puedo más, bueno, subir escaleras va a fortalecer muchísimo tus piernas, mejora la condición física. ¿Y a quién de ustedes les gusta bailar, Matchers? Creo que aquí a muchos de nosotros nos encanta el baile, o a la mayoría, pero como que medio, como que a muchos no, porque no saben bailar. Aquí, Matchers, lo que les puedo recomendar es de que se agarren, Matchers, en su casa, solos, a su pareja, con quien ustedes quieran. Y aprendan algunos pasos. Créanme que se van a divertir y aparte van a aprender a bailar, ya no se van a quedar sentados. Y lo mejor de todo es de que tiene muchísimos beneficios. Es como si hicieras realmente demasiado cardio. Entonces ahí vas a ejercitar el cuerpo, la coordinación y la mente. ¿Qué otra agregarías? Conecta conmigo en redes sociales, Match Radio HQ, nuestra cuenta de Instagram oficial, y Roger Sánchez 1, que es la mía. Seguimos con Self Aware de Temper City, gran rola, Match, la que estamos escuchando, la número 118 de esa mitad de semana, en el Match Morning de Match 89.5 más pop. Conéctate.

Escuchas el Match Morning de Match 89.5 más pop. Conéctate con Husher, nuestro gran artista Match de Irlanda para el mundo. Esta canción se llama Take Me to Church. Es una gran rola, Matchers. Y de hecho, sin una gran campaña de marketing, el video musical se volvió viral a los pocos días de su estreno en el canal de YouTube. Llamó la atención de las estaciones de radio estadounidenses e impulsaron el tema hasta el número 2 del Billboard Hot 100. Husher es un tipazo, Matchers. Tuvimos la oportunidad de entrevistarlo en nuestro canal de YouTube, Match MXFM, para que vayas y veas la entrevista completa. Tuvimos vinilos autografiados de Husher, un gran artista Match. Así que conecta aquí con la radio de las exclusivas. Yo soy Roger Sánchez, detrás del micrófono, conecto contigo de 6 a 11 de la mañana. Y ahora estamos escuchando una canción que hizo historia. La primera canción del K-Pop en ganar un Oscar, Matchers. Revolucionó toda la industria musical del K-Pop. Son las Hundrix con Golden, 120 canciones en Match, 89.5 más pop. Conéctate.

0: Match 89.5 Más Pop. Conéctate con el Match Morning. Justin Bieber y Nicki Minaj. La canción se llama Beauty and Beat. Disfrutando todavía del verano, Match. ¿Cómo van, Matchers? Espero que estén muy bien. Yo soy Roger Sánchez. Conecto contigo de 6 a 11 de la mañana. Y miren, pongan atención porque más adelante, cuando sean las 6:42, te tengo la promoción del mes de agosto que, créeme, te va a encantar. Es una de mis promociones favoritas y seguramente la de muchos de ustedes también. Yo soy Roger Sánchez, estoy contigo hasta las 11 de la mañana, aquí en el Match Morning The Match 89.5 Más Pop. Conéctate.
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rola y la de It Was a Me se lanzaron casi por accidente y terminaron salvando la carrera de Shaggy. Vendió más de 6 millones de copias de los álbumes Snatchers. Una completa locura y qué chido. Y así como platicábamos el día de ayer también de canciones que salieron por accidente o que los artistas no querían sacar porque eran simples o no iban o pensaban que no iban a pegar. Y vean, Matchers, sigue siendo uno de los grandes éxitos que tiene Shaggy hasta el momento. Yo soy Roger Sánchez, conecto contigo de 6 a 11 de la mañana. Y ahora, Matchers, pongan atención, porque en este verano, Match, en este mes de agosto especialmente, que ya la recta final para que terminen las vacaciones, tenemos el Kid Gamer Match para ti, ¿ok? ¿A quién no le gustan los videojuegos? Yo sé que muchos de los que me escuchan, porque yo he platicado con ustedes, Matchers, les gustan los videojuegos. Yo soy fan de Resident Evil, muchos lo saben. Y ahora, imagínate si tuvieras la silla gamer, el control, el teclado, el mouse, los audífonos, todo lo que necesitas para vivir la mejor experiencia en videojuegos. Pues si tú quieres que sea tuyo, ve a seguirnos a redes sociales. Nuestra cuenta oficial de Instagram es Match Radio HQ, la letra H y la Q al final. Y Roger Sánchez 1, síguenos y a través del botón rojo en nuestro talkback déjame tu nombre completo y tu número de teléfono. Así ya vas a estar participando. Mientras lo haces, escuchamos a Sarah Larson con Midnight Sun. Es la canción número 122 de ese día en el Match Morning de Match 89.5 más pop. Conéctate.

0: Match 89.5 más pop. Conéctate con el Match Morning y The Weeknd. La canción se llama Blinding Lights. Más adelante, Matchers, tengo más sorpresas y promociones para todos ustedes, para que sigan conectados conmigo también a través de nuestra aplicación oficial y gratuita iHeartRadio. Redes sociales oficiales, Match Radio HQ y Roger Sánchez 1 es mi cuenta de Instagram. Hasta las 11 de la mañana conectamos juntos aquí en el Match Morning de Match 89.5 más pop. Conéctate.
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3: ¿Qué onda, Matchers? ¿Cómo están? Buenos días, conectados en ese verano. Match 89.5 Más Pop. Conéctate con el Match Morning. Por acá Roger Sánchez, el locutor de confianza, conectado el día de hoy hasta las 11 de la mañana. Es mitad de semana, Matchers. Traigo buena música, cultura pop, sorpresas, promociones para todos ustedes. Así que ánimo a despertar. Córranle si ya van tarde, 6 de la mañana, 53 minutos. Porque, Matchers, vamos a hablar acerca de la promoción de este mes de agosto, que está chidísima. Invitaciones de conciertos y grandes sorpresas de la buena música que tengo para ti. Así que pónganse cómodos y suban el volumen. Están escuchando la mejor estación de pop.

Match 89.5 más pop. Conéctate con el Match Morning y LMFAO. La canción se llama Party Rock Anthem. El día de hoy, Matcher, si te has despertado de malas, enojado, confundido, como sea, ¿sabías que hay formas de reparar una amistad? Yo soy Roger Sánchez, conecto contigo de 6 a 11 de la mañana. Y si te has distanciado de alguna amistad o tienes temas sin resolver, lo que te puede ayudar es que antes de hablar, reflexiones y anotes las cosas que aprecies de tu amistad. Elige una forma distinta de comunicarte en caso de que no tengas intención de hablar en persona, mensaje, carta o llamada. Dale tiempo, esto puede a la otra persona ayudar a que necesite, pues, intentarlo de nuevo. ¿Qué otra cosa agregarías, Matcher? ¿Lo has hecho? ¿Lo has intentado? Conecta conmigo en redes sociales, Matcher Radio HQ, Roger Sánchez 1 es mi cuenta de Instagram. Y ahora seguimos con Tame Impala, Drácula sonando, la canción número 127 en Match 89.5 más pop. Conéctate.

Match 89.5 más pop conectado con el Match Morning y Taylor Swift. La canción se llama The Fated Ophelia. Ya pasó un mes desde su boda de Taylor Swift y Travis Kelce. Y pues tiempo en el que la pareja decidió mejor alejarse de los medios para disfrutar esta etapa. Según reveló una persona muy cercana a Taylor Swift, actualmente dice que ella disfruta de una rutina doméstica que incluye cocina italiana, sesiones de ejercicio y la escritura de nuevas canciones de amor. ¿Será que tenemos nueva música este año, Matchers de Taylor Swift? Yo soy Roger Sánchez, detrás del micrófono, conecto contigo de 6 a 11 de la mañana. Y atención todos los que tal vez necesitan reconectar con su creatividad. Checa este dato. Si eres de las personas que, durante la semana sí tienes ideas, después ya no, después como que no sales de ese bucle en tu cabeza, es muy importante, Matcher. Checa esto. Crear también es una forma de cuidar tu bienestar. ¿Hace cuánto tiempo no haces algo diferente? Estás atrapado en la rutina. Bueno, cuando dejas de crear, no es falta de capacidad, es falta de espacio. ¿Te ha pasado que todo se siente igual? ¿Te mueves en automático? ¿Las ideas se guardan y pesan? ¿El trabajo se vuelve rutina? Bueno, es importante, Matchers, porque nuestra mente se cansa también, aunque no lo notes. Y la creatividad no es un lujo, es una necesidad mental. Así que, Matcher, ¿qué es lo que necesitamos para ser creativos? Vamos a platicar de esto más.

0: Match 89.5 más pop. Conéctate con el Match Morning. Lola Young, la canción se llama Messi. Lola Young está de regreso en los festivales en este año y se estará presentando en el festival Rock en Río el 13 de septiembre. Además de que va a estar en la Ciudad de México en noviembre para el Corona Capital, Matchers. Atentos a la agenda de conciertos que tendremos para ti. Ahora, Matchers, ¿qué ha estado pasando en el concierto, en los conciertos de Harry Styles y qué ha estado haciendo Harry en la CDMX? Más adelante, Matchers, porque recuerda que tenemos invitaciones para ese gran concierto. Entonces te los voy a compartir más adelante a las 7:24 minutos. Soy Roger Sánchez del Match Morning, The Match 89.5 más pop. Conéctate.
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Match 89.5 Más Pop. Conéctate con el Match Morning y Harry Styles. La canción se llama Adore You. Y nosotros también, México adora a Harry Styles, Matchers. Yo soy Roger Sánchez, conecto contigo de 6 a 11 de la mañana. ¡Qué locura de concierto el día de ayer, Matchers, interpretando Cielito Lindo! ¿Y qué les puedo decir? Harry parece que realmente está muy contento, muy emocionado, muy emotivo. De hecho, Harry se la ha visto recorriendo distintos puntos emblemáticos de la Ciudad de México y comenzó a circular un video donde podemos ver a Harry realizando un gesto que rápidamente conquistó a todos los seguidores, que mientras paseaba por la capital se encontró una persona en situación de calle. Sin detener el paso por mucho tiempo ni llamar la atención de quienes lo rodeaban, se acercó, le entregó dinero y después continuó su recorrido. Ayer tuvo su tercer concierto en el GNP Seguros, en donde... ¡Uy, Matchers! Interpretó grandes rolas. La rola sorpresa fue la de Kiwi. ¡Completa locura! ¿Ustedes qué onda? ¿Quieren asistir al concierto de Harry Styles el próximo 10 de agosto? Ve todo lo que está sucediendo en las redes sociales oficiales, Match Radio HQ en Instagram, y te lo prometo que no te vas a arrepentir. Es uno de los artistas que sí o sí tienes que ver por lo menos una vez en vivo. Seguimos con música, Matchers. Vamos con la siguiente canción para aprender este verano, Match. La canción es de Hugel. Vamos en la rola número 132 del día. Aquí la música no para y tenemos más música que nadie. Escuchas el Match Morning de Match 89.5 Más Pop. Conéctate.

Escuchas el Match Morning de Match 89.5 Más Pop. Conéctate con el Match Morning. Esta canción es de Ariana Grande, se llama Break Free. Gracias a esta canción, Ariana Grande se convirtió en la segunda artista femenina principal en la historia, después de Adele, en posicionar simultáneamente tres canciones en el top 10 de Billboard Hot 100. Entre lágrimas, Matchers, Ariana Grande ya dijo que le gustaría y va a tomar la decisión de alejarse del ojo público, o sea, de las giras, porque le ha pasado algo bastante complejo a Ariana Grande, Matchers. La hemos visto en entrevistas, incluso bastante sentimental, con todo lo que está viviendo, con las críticas hacia su cuerpo. Pero Matchers acaba de sacar nuevo disco, y eso se le agradece muchísimo a Ariana Grande. Yo soy Roger Sánchez, conecto contigo de 6 a 11 de la mañana, y ahora seguimos con otra de nuestras artistas, Match, que próximamente tendremos nueva música de ella. Ella es Dua Lipa. Esa canción que estamos escuchando se llama Houdini. Vamos en la canción número 134 y aquí la música no se detiene. Soy Roger Sánchez, estás escuchando el Match Morning de Match 89.5. Más pop, conéctate.

0: Match 89.5 más pop. Conéctate con el Match Morning y Alex Warren. La canción se llama Ordinary. Mañana 6 de agosto vamos a conectar y Alex Warren va a encabezar el evento masivo que va a ser transmitido en vivo por el TikTok Live en iHeartRadio desde Los Ángeles. Este show interpretará y presentará en exclusiva el video musical de su nuevo sencillo Rescue antes de su llegada a plataformas de streaming el 7 de agosto. Mañana conecta con el Live iHeartRadio, mañana 6 de agosto, y les vamos a tener detalles más adelante a través de redes sociales en Match Radio HQ. Ahora, Matchers, acerca otro de los grandes eventos que tendremos en el mes de septiembre, y estoy hablando del iHeartRadio Music Festival 2025. Yo soy Roger Sánchez, conecto contigo de 6 a 11 de la mañana. Y si quieres saber todos los detalles de la transmisión, escucha con atención estos.
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Match 89.5 más pop. Conéctate con el Match Morning y Florida. La canción se llama Good Feeling. Alcanzó el top 10 en las listas de popularidad en 16 países diferentes, Matchers. Esta rola llegó hasta el puesto número 3 del Billboard Hot 100. Que, Matchers, es un gran logro. ¿Cómo van? Buenos días, mitad de semana. Yo soy Roger Sánchez, disfrutando todavía de lo que queda de este verano, Match. Y bueno, ¿estás viendo alguna serie actualmente? ¿Te gusta algo? ¿Te tiene así de que emocionadísimo de que incluso te desvelas viendo series? Bueno, hay series que según la ciencia te pueden volver más inteligente. ¿Cuáles serán? Cheque este dato, Matchers. Hay series que no solo te entretienen, también te hacen cuestionar la ciencia, la tecnología y hasta los límites de la inteligencia humana. ¿Vieron la serie de Dark? Bueno, su compleja narrativa dice que fortalece muchísimo la memoria, la atención y la resolución de problemas. Por ejemplo, después se mete la serie Doctor Brain, que explora la neurociencia y cuestiona los límites de la tecnología y la mente. The Outsider es otra serie que pone a prueba la deducción y obliga a cuestionar lo que parece evidente. ¿Cuál es tu serie favorita, Matchers? Una de mis series favoritas, Better Call Saul. Esa, Matchers, es una de mis series favoritas. ¿Cuál es la tuya? Compártela, recomienda a través de nuestra cuenta de Instagram oficial, Match Radio HQ. Roger Sánchez 1 es mi cuenta para que conectes conmigo. Y ahora, vamos por la rola número 137 aquí en la radio con más música. Cheque este dato.

éxito. El tema It's Me de Illit ya superó las más de 109 millones de reproducciones en plataformas digitales. Rebasó las más de 100 millones de vistas en su videoclip oficial de YouTube. Y bueno, Matchers, una de las grandes rolas de K-pop que tengo para ti en esta mañana. Sube el volumen, estás escuchando el Match Morning de Match 89.5 Más Pop. Conéctate.

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Match 89.5 más pop, conéctate con el Match Morning y Harry Styles. Esta canción se llama Golden. Qué locura de concierto, Matchers, y de gira la que está teniendo Harry Styles en nuestro país, en la CDMX. Esta fue la segunda canción de su set list. Es una de mis canciones favoritas, Matchers, de Harry. Y además, hay muchas noticias que tenemos a través de redes sociales en Match Radio HQ. Si tienen la oportunidad de ir a un concierto de Harry Styles, se los prometo, no se van a arrepentir. Es uno de los artistas que tienes que ver sí o sí por lo menos una vez en tu vida. Es una gira y un concierto que jamás se va a olvidar, Matchers. Me quedo contigo hasta las 11 de la mañana. Yo soy Roger Sánchez del Match Morning de Match 89.5. Más pop, conéctate.

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Match 89.5 más pop. Conéctate con el Match Morning. Bruno Mars, la canción se llama Risk It All. Gran canción, Matchers, que debido a la alta demanda que rompió récords de preventa en el Live Nation, la gira se ha extendido formalmente hasta enero del 2027, Matchers, sumando una etapa en domos en Japón. Ahora, Bruno Mars, Matchers, ha sido uno de los artistas que desde que inició este 2026 ha dado mucho de qué hablar. Desde el estreno de su álbum The Romantic con The Romantic Tour, que recordemos va a ser en diciembre en nuestro país, ha roto récords en ventas en boletos, Matchers. ¿Irás al concierto de Bruno Mars en alguna ciudad en especial? Conecta con nosotros en redes sociales, Match Radio HQ, Roger Sánchez 1, que es mi cuenta de Instagram. Errores comunes al independizarte. Checa este dato. ¿Cuántos años tienes actualmente? ¿Ya eres independiente? ¿Sigues viviendo con tus papás? ¿Te siguen dando de comer ellos? Pues cheque este dato. Muchas veces tú quieres independizarte porque quieres libertad, ¿no? Y los errores más comunes son, por ejemplo, elegir una renta que consume casi todo tu sueldo. Cheque este dato. Tienes que buscar una renta que no represente una parte excesiva de tus ingresos para que puedas ahorrar y cubrir imprevistos. El otro punto, olvidas los gastos invisibles. Además de la renta, falta el internet, la luz, el agua, el gas, el transporte, la despensa, los artículos de limpieza, el mantenimiento. No es cualquier cosa, Matchers, créanme. Otro punto, cuando no tienes muebles, comprar todos los muebles electrodomésticos de una vez, así que tienes que empezar por lo indispensable, ¿ok? El otro punto es no leer un contrato de renta y querer mantener el mismo estilo de vida que tenías antes, cuando vivías, por ejemplo, con tus papás. ¿Te ha sucedido? ¿Quieres ya independizarte? Es complejo, ¿no? Ya creo que muchas personas arriba de los 20, 25 años todavía como que no tienen ni siquiera como esa capacidad o lo ven tal vez muy lejano. ¿Tú qué opinas? Te escucho, te leo en redes sociales.

Roger Sánchez, Unimatch, Radio HQ. Seguimos con Billie Eilish. Esta canción se llama Wildflower. Es la canción número 145 de este día, sonando en el Match Morning de Match 89.5. Más pop, conéctate.

0: Escuchas el Match Morning de Match 89.5 más pop. Conéctate con Billie Eilish. La canción se llama White Flower. 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

Match 89.5 más pop, conéctate con el Match Morning. Y Calvin Harris, Dua Lipa hacen esta rola que se llama One Kiss. Calvin Harris vuelve a nuestro país, Matchers. Yo soy Roger Sánchez, conecto contigo de 6 a 11 de la mañana. Y ya tenemos el line-up para el Festival Internacional del Globo este año, que se va a realizar del 3 al 16 de noviembre de este año en el Parque Metropolitano de León, Guanajuato. El evento va a reunir a más de 200 globos aerostáticos, 25 países, y contará con presentaciones de artistas como Alok, Tyson O'Brien, el primer show matutino de Los Santos Bravos, y además, obviamente, Calvin Harris. Esténse atentos a todas las recomendaciones que tendremos en arroba Match Radio HQ y Roger Sánchez 1, que es mi cuenta de Instagram. Vamos con nuestra siguiente artista, Match. De hecho, esta es su canción del álbum Petal, que fue el primer sencillo principal que estrenó bajo su propio sello discográfico independiente, Baby Doll Music. Ella es Ariana Grande. La canción se llama Hey Dada Made You Love Me, es la canción número 147 en el Match Morning de Match 89.5. Más pop, conéctate.

Match 89.5 más pop, conéctate con el Match Morning y los Black Eyed Peas. La canción se llama Let's Get Started. Los Black Eyed Peas Matchers cuentan con alrededor de más de 87 premios ganados en más de 117 nominaciones registradas a lo largo de su trayectoria internacional, destacando obviamente los 6 premios Grammys que tienen. Black Eyed Peas, legendaria banda, Matchers. ¿Cuál es tu rola favorita? Conecta conmigo en redes sociales, Match Radio HQ, Roger Sánchez 1. Que a ver, hablemos de redes sociales, Matchers. Primero que nada, te saludo con mucho gusto. Yo soy Roger Sánchez, conecto contigo de 6 a 11 de la mañana. Y las redes sociales son chidas. Por ahí nos enteramos de cosas, es para divertirnos, para entretenernos, para comunicarnos. Pero puede que ya estés un poco cansado, ¿no? O desgastado. ¿Cómo puedes desconectarte un poco de las redes sociales? Para empezar, haz que abrir una aplicación sea incómodo. ¿De qué manera? Bueno, cambia las redes de lugar, cierra las sesiones o ponlas dentro de varias carpetas. Esos segundos extra van a hacer que muchas veces digas, nah, mejor no, mejor luego lo reviso. Convierte las redes en una recompensa. En lugar de abrirlas cada vez que te aburres, úsalas solo después de terminar una tarea específica. Por ejemplo, lavar los platos, barrer, trapear, planchar, lavar, lo que sea. Después de que termines, ahora sí, vamos, ¿no? Porque ¿cuánta gente se ha quedado con cuántos de ustedes, Matchers, así con el trapeador o con la escoba en el celular? Nada más scrolleando, viendo a ver qué sucede. El otro punto, haz una limpieza de contenido. Puedes dejar de seguir cuentas que solo te hacen deslizar sin pensar, o conserva las que realmente te aportan algo, ¿no? Porque a veces hay contenido que realmente ni siquiera te entretiene, únicamente te angustia. ¿Tú qué otra cosa agregarías? Te escucho, te leo en redes sociales, Match Radio HQ, Roger Sánchez 1 es mi cuenta de Instagram. Y vamos con nuestro siguiente artista, Match, invitado en el iHeartRadio Music Festival 2026. Próximo 18 y 19 de septiembre, él es Benson Boone, Beautiful Things, la canción número 149 en Match 89.5 más pop. Conéctate con el Match Morning. 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

0: Match 89.5 Más Pop. Conéctate con el Match Morning y con nuestro artista Match Somber. Esta canción se llama Back to Friends. Tenemos, Matchers, un álbum autografiado de una de las grandes bandas que incluso va a estar en la FIG en León. Y obviamente te tengo todos los detalles más adelante, cuando sean las 8:47. Síguenos en las redes oficiales, Match Radio HQ, Roger Sánchez 1 es mi cuenta de Instagram. Yo soy contigo hasta las 11 de la mañana, conectando contigo en el Match Morning de Match 89.5 Más Pop. Conéctate.
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Escuchas el Match Morning, The Match 89.5 más pop, conéctate. Esa canción es de Bob Sinclair y Steve Edwards, se llama Warhol Done. Bob Sinclair se encuentra en plena temporada de verano, liderando su aclamada residencia de las fiestas en Paris by Night. En los recintos más icónicos de Ibiza y en España, Matchers. Que qué ganas, ¿no? De pasar un verano en Ibiza. El sueño de muchos. Por acá Roger Sánchez detrás del micrófono. Conecto contigo de 6 a 11 de la mañana. Y bueno, Macho, es una de nuestras grandes bandas, Match, Los Santos Bravos y Match FM. 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

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Aquí somos la radio de las promociones y las exclusivas. Ya suena Olivia Rodrigo. La canción se llama Stupid Song en Match 89.5. Más pop. Conéctate. Buenos días.

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2: ¿Qué onda, Matchers? ¿Cómo están? Buenos días, conectados en el Match Morning de Match 89.5 Más Pop. Conéctate, qué gusto poder saludarlos. Soy Roger Sánchez, estoy contigo de 6 a 11 de la mañana. Buena música, cultura pop, sorpresas, promociones tengo para ti y grandes noticias. Estamos a 148 días de que concluya este 2026, ¿pueden creerlo? Yo la neta no, estamos a 4 meses de recibir el aguinaldo ya por fin. Así que Matchers, suban el volumen, conecten conmigo también a través de nuestra aplicación oficial y gratuita iHeartRadio. Redes sociales, Match Radio HQ, Roger Sánchez 1, mi cuenta de Instagram. 28 grados la temperatura en Puerto Vallarta, así que disfruta de la buena música que tengo aquí en Match.

0: Match 89.5 más pop. Conéctate con el Match Morning y Timber City. La canción se llama Self Aware. Matchers, pongan atención porque aquí la música no se detiene. Vamos a ir a escuchar uno de los grandes éxitos que tiene uno de nuestros grandes artistas, Match. Es muy característico, Matchers, porque seguramente esas canciones que tiene él las has escuchado en las fiestas. En las fiestas, en las graduaciones, en los cumpleaños, que más adelante vamos a hablar de las tradiciones de los cumpleaños, que gracias a este éxito que estamos escuchando, Cristina Aguilera logró algo histórico. Se convirtió en una de las pocas artistas femeninas en la historia de la música en registrar sencillos número 1 o top 10 en el Billboard Hot 100 en 3 décadas diferentes. Desde los años 90, los 2000 y los 2010, Matchers. Esa canción que estamos escuchando de fondo se llama Feel This Moment y vamos a subir el volumen. Llevamos 158 canciones, lo que significa que aquí tenemos más música que nadie. Feel This Moment de Pitbull sonando en el Match Morning de Match 89.5 más pop. Conéctate.
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Match 89.5 más pop. Conéctate con el Match Morning y Dominic Fike. La canción se llama Baby Doll. Tradiciones de cumpleaños en el mundo, Matchers. ¿A quién no le emociona su cumpleaños? A mí sí me gusta, la neta, mi cumpleaños. Por ejemplo, si vas al Reino Unido, ¿sabías que hay una tradición de dar el Birthday Bumps? Yo soy Roger Sánchez, conecto contigo de 6 a 11 de la mañana. Conecto contigo también a través de nuestra aplicación oficial y gratuita iHeartRadio. ¿Y qué es esto, el Birthday Bump? Bueno, levantan al festejado y lo balancean hacia arriba y hacia abajo todas las veces que cumple años. A veces es para la buena suerte, ¿no? Si cumple 10, 20 años, pues son 20 veces, por ejemplo. En Hungría, por ejemplo, es tirar suavemente de las orejas al cumpleañero mientras le desean buena suerte y una larga vida. En China, en lugar de pastel, muchas personas comen fideos de la longevidad. La tradición dice que deben comer los más largos posibles sin cortarlos como símbolo de una larga vida. Por ejemplo, en Alemania, Matchers, si una persona llega soltera a los 30, en algunas regiones existe la tradición de hacerle realizar una tarea divertida como barrer escaleras, barrer escaleras públicas o limpiar una plaza hasta que alguien, no sé, una mujer, pues le dé un beso y así pueda romper con esa maldición, Matchers. Aquí en nuestro país tenemos muchas tradiciones, ¿no? Por ejemplo, meterle la cabeza a la persona cumpleañera dentro del pastel. Muchas veces se termina ahogando o termina mal. ¿Ustedes qué onda? ¿Qué opinan? Los escucho, los leo en redes sociales. Match Radio HQ, Roger Sánchez 1 es mi cuenta de Instagram y ahora seguimos con Sabrina Carpenter. La canción se llama Man Child, es la número 160 del día en el Match Morning de Match 89.5. Más pop, conéctate.

Escuchas el Match Morning, The Match 89.5 más pop, conéctate con Sabrina Carpenter. La canción se llama Man Child. Ahora vamos a hablar de uno de nuestros grandes artistas, Matchers, en la industria musical, que parece que está considerando dejar la música. Es una noticia bastante triste, pero vamos a compartirla más adelante. Vamos a ver qué es lo que va a suceder, qué es lo que piensan muchos de sus fans y él, obviamente. Pero cuando sean las 9:20 minutos, ¿ok? Son las 9:14 en este momento. Yo soy Roger Sánchez.

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Match 89.5 más pop. Conéctate con el Match Morning y Rihanna. La canción se llama Only Girl. Ayer Rihanna se hizo viral en redes sociales después de asistir al tradicional desfile del Grand Cadomant Day ahí en Barbados, en donde hace 2 años no asistía a esta festividad. Durante el recorrido, ella cantó, bailó, convivió con todos los asistentes mientras participaba junto a la banda de su hermano, Matchers. ¡Qué chido! Por acá, Roger Sánchez, detrás del micrófono. Conecto contigo de 6 a 11 de la mañana. Y tenemos noticias de Brandon Flowers. ¿Quién no conoce a Brandon Flowers, Matchers? Es el líder de la banda de The Killers. ¿Quién recuerda esta rola? Bueno, ha lanzado ya su tercer álbum en solitario que se llama Treasure, que va a salir el 21 de agosto, y dijo que durante una entrevista que está pensando cuánto tiempo más podría seguir siendo artista. Tiene actualmente 45 años y ha dicho que está pensando en dejar la música para tener una vida más sencilla y lejos de todo el caos que implica salir de gira. Brandon Flowers, Matchers, así como muchos artistas, realmente a veces el peso de la fama es bastante complejo. Muchos de nosotros vemos fotografías de qué chido, fama, conciertos, la gente te aplaude. Algo bastante interesante, pero muchos artistas, como es el caso, por ejemplo, también de Ariana Grande, Brandon Flowers, Adele también, como que no les gusta tanto el ojo público, no les gusta tanto ser criticados en redes sociales. Es cansado también para muchas personas porque sacrifican por completo su privacidad. Imagínate que

de la nada tú vayas a salir a caminar, vayas a, no sé, a la panadería, donde sea, y la gente te esté criticando, te esté tomando fotos, esté hablando tanto bien como mal. Vamos a ver qué es lo que sucede con esa decisión de Brandon Flowers, con esto que dijo, pues, antes de tomar una decisión. Y esperemos, Matchers, seguir disfrutando de su buena música. Vamos a escuchar ahora a Dua Lipa. La siguiente canción se llama Levitating. Es la número 164 del día aquí en Match 89.5 Más Pop. Conéctate. 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

0: escuchas el Match Morning de Match 89.5 más pop, conéctate. Esta canción es de Bruno Mars, se llama I Just Mind. Matchers, más adelante, ¿por qué manejar de noche es casi terapéutico? ¿De qué se trata esto? Vamos a hablar de una publicación que se hizo viral en redes sociales cuando sean las 9:43 minutos. Yo soy Roger Sánchez del Match Morning de Match 89.5 más pop, conéctate.
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Escuchas el Match Morning de Match 89.5 Más Pop. Conéctate. Esta canción es de Justin Bieber. La canción se llama Baby. Gran rola, Matchers. De hecho, esta canción fue la que hizo que Justin Bieber llegara al estrellato global cuando tenía solo 15 años. Es uno de los fenómenos culturales más grandes del siglo XXI y fue el primer video en la historia de YouTube en superar las más de 500 millones de reproducciones. Antes yo me acuerdo cuando estaba en la Seco Matchers. Yo odiaba esta rola, pero miren, ahora hasta la presenta en la radio. Yo soy Roger Sánchez, conecte contigo de 6 a 11 de la mañana. Y cheque este dato, ¿sabías que conducir es casi terapéutico, pero conducir de noche? De hecho, cheque este dato. No es casualidad que muchas películas utilicen las carreteras nocturnas como un escenario para las conversaciones más importantes, los romances o los momentos de autodescubrimiento. De hecho, si ustedes han visto, por ejemplo, Las ventajas de ser invisible, una de las escenas más chidas y de las más así reconocidas de la película es conduciendo de noche, cuando salen así, van en la camioneta y se levantan, ¿no? Van en la caja, así tomando el aire de noche. Checa esto, tiene una explicación. Nuestro cerebro y el conducir obliga a nuestro cerebro a concentrarse en tareas, por ejemplo, en cómo calcular distancias, mantener el carril o medir la velocidad. De hecho, la atención ocupa la memoria operativa justo lo suficiente para que la mente deje de quedarse atrapada en el pensamiento ansioso, y de noche desaparece gran parte del ruido visual y los faros iluminan solo lo esencial. De hecho, el resultado es una experiencia que muchas personas describen como un refugio mental. ¿Cuántas veces no nos hemos quedado en el coche simplemente pensando incluso cosas, no? O sales a manejar, a escuchar tu música, para pensar cosas, para lo que sea. Funciona, es terapéutico, Matchers. Ustedes lo han aplicado, lo han hecho, o incluso salir a caminar también de noche puede ayudarte a despejar también la mente, a que veas las cosas más claro. Te escucho, te leo en redes sociales, Match Radio HQ, Roger Sánchez 1 es mi cuenta de Instagram. Vamos ahora con Sara Larson. La canción se llama Midnight Sun y lo escuchas en Match 89.5. 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

0: Escuchas el Match Morning de Match 89.5 Más Pop. Conéctate. Esta canción se llama Aperture, es de Harry Styles. Fue una de mis rolas favoritas también del concierto, Matchers. La gira Together Together ya es una realidad. El pasado fin de semana tuvimos los primeros conciertos. El día de ayer fue la fecha número 3. Y esta creo que fue una de las canciones que más personas bailaron alrededor. Harry Styles, además, el día de ayer, Matchers, le pidió al novio de una fan que le propusiera matrimonio durante la tercera noche del Together Together. Soy Roger Sánchez, conecto contigo de 6 a 11 de la mañana. Y es muy característico de Harry Styles hablar con el público, Matchers. De hecho, la fan, que se llama Cynthia, tenía un cartel que decía: dile a mi novio que me pida matrimonio. Harry, obviamente, con humor, siguió la indicación diciéndole: Pedro, pídele matrimonio. Se hizo viral, obviamente, y muchos videos de los que hemos visto. Por ejemplo, a mí me tocó la caída de Harry Styles. Así, al mismísimo estilo de Juan Gabriel, Matchers. Pero lo disimuló bastante bien. Más adelante seguimos con la agenda de conciertos que tengo para ti. Quédate conmigo hasta las 11 de la mañana. Soy Roger Sánchez del Match Morning de Match 89.5 Más Pop. Conéctate.
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3: Verano Match 89.5 Más Pop, conéctate con el Match Morning. ¿Cómo están, mis Matchers? Buenos días, por acá Roger Sánchez detrás del micrófono, conectando contigo cada mañana de lunes a viernes desde las 6 hasta las 11 de la mañana, con música chida, buena actitud y además cultura pop y tus artistas Match favoritos. Quédate conmigo porque, Matcher, tengo una buena noticia. La promoción del mes de agosto en este Verano Match, créeme que te va a encantar, lo vas a necesitar y lo vas a disfrutar. Entonces quiero invitarte a que te juntes con nosotros y nos vayas y nos sigas en redes sociales oficiales. Match Radio HQ y Roger Sánchez 1, mi cuenta de Instagram. Sube el volumen, estás escuchando la mejor estación de pop.

Escuchas el Match Morning, The Match 89.5 más pop. Conéctate con la reina del pop, Madonna. Esta canción se llama Hunt Up. Es una de las grandes canciones, Matchers, que tengo para ti en ese verano, Match. De hecho, ¿sabían que el pasado sábado, primero de agosto, Madonna obviamente paralizó a la industria al invitar a la superestrella Kylie Minogue al escenario principal del World Pride en Ámsterdam? Ambas confirmaron que lanzarán oficialmente su canción en conjunta llamada Love Sensation el día de mañana. Así que estate atento. Matchers, ¿cómo están? Buenos días. Por acá Roger Sánchez detrás del micrófono de 6 a 11 de la mañana disfrutando de este verano, Match. Vamos a hablar más adelante acerca del interés real o el love bombing. ¿Qué es esto? ¿De qué se trata? ¿Hay señales? Bueno, más adelante con los detalles, porque es turno de escuchar a Taylor Swift. La canción se llama I Know It, I Know You en Match 89.5 más pop. Conéctate.

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Escuchas el Match Morning de Match 89.5 Más Pop. Conéctate con The Weeknd y Daft Punk. La canción se llama Starboy. Por acá Roger Sánchez detrás del micrófono. Conecto contigo de 6 a 11 de la mañana. Oigan, Matchers, les tengo esta pregunta. ¿Es interés real o solo es love bombing? Por acá Roger Sánchez, conecto contigo también a través de nuestra aplicación oficial y gratuita iHeartRadio. Chequen este dato, el interés real busca construir una relación poco a poco y se mantiene con el tiempo, ¿ok? El love bombing suele sentirse muy intenso al principio, pero esa intensidad puede usarse para generar dependencia. Señales del interés real, por ejemplo, el cariño aumenta de forma gradual, no es de golpe, las palabras coinciden con sus acciones, se interesa por conocerte de verdad, no por idealizarte, acepta además de que tengas tu propio espacio, amigos y actividades, además de que mantienen el interés incluso cuando pasa la emoción del principio.

¿Ok? Ese es el interés genuino. Ahora, el love bombing. Cheque este dato. ¿Qué es el amor? Dice que eres el amor de su vida. Cuando apenas se conocen, hace regalos o gestos muy grandes para la etapa en la que está, ¿no? Apenas conociéndose. Se molesta incluso si necesitas espacio o no respondes de inmediato. Habla muy pronto, por ejemplo, de vivir juntos, de casarse, de formar una familia. Y después de conquistarte, el cariño disminuye o empieza a controlar tus decisiones. O simplemente deja de contestarte. ¿Te ha pasado? ¿Has tenido estas señales? ¿Las conoces? Comparte tu experiencia a través de redes sociales en Macho Radio HQ. Roger Sánchez 1 es mi cuenta de Instagram. Y hablando del amor, Matchers, que espero que este 2026, que estamos a 148 días de que concluya, el amor llegue a ti. Y más esa rola que se llama So Easy de Olivia Dean. Es la canción 175 en Match 89.5 más pop. Conéctate. 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

Escuchas el Match Morning de Match 89.5 más pop. Conéctate. Esta canción es de Martin Solveig. La canción se llama Hello. De hecho, en julio del 2025, Martin sorprendió al mundo al anunciar su retiro definitivo de las cabinas y los sets de DJs en vivo. De hecho, el artista dejó claro que su retiro es únicamente de las giras como DJ, pero sigue trabajando en el estudio produciendo canciones, colaborando con otros músicos y haciendo composiciones. ¿Cómo están, Matchers? Verano Match, disfrutándolo al máximo en esas vacaciones. Soy Roger Sánchez del Match Morning. Conecto contigo desde las 6 de la mañana y hasta las 11. Estamos haciéndolo, Matchers. Bastante bien, acompañándonos con buena música. Saludos a todos los que nos escuchan en el transporte público. Gracias, chofer. Súbale el volumen porque vamos a escuchar a otro de nuestros siguientes artistas Match. De hecho, como les dije en la mañana, a las 6 a.m., tuvimos un meet and greet. Un meet and greet es una reunión con el artista, con Joe, justamente en el Festival Pal Norte, donde también tenemos invitaciones. Y bueno, Matchers, ¿qué les puedo decir? Aquí somos la radio de las exclusivas. Esta canción salió en el año 2022. Apenas otra vez en el 2025-2026, o sea, en el año nuevo, en la transición, se volvió viral nuevamente. End of Beginning es la canción de Joe que nos muestra y que nos hablas desde la nostalgia, desde una ciudad o una persona incluso podría ser que nos vio crecer y lo difícil que es incluso dejar esa ciudad. La canción End of Beginning es la número 179 del día aquí en Match 89.5 más pop. Conéctate con el Match Morning.

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Verano Match 89.5 más pop. Conéctate con el Match Morning. Sam Smith is Closer. La canción se llama Latch. Esta es una de mis canciones favoritas, Matchers. De hecho, 3 años después del último material, Sam Smith regresa con álbum nuevo, titulado Hustle Eyes, el cual vamos a poder escuchar el próximo 21 de agosto. Yo soy Roger Sánchez, conecto contigo de 6 a 11 de la mañana, disfrutando de ese verano, Matchers, con el calor, con la buena vibra, con la buena música y con las grandes promociones que tenemos aquí en Match. Nuestros amigos, los Santos Bravos, ya estrenaron un álbum. 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Entonces, si quieres verlos, también conecta con nosotros en Instagram, en Match Radio HQ, Roger Sánchez 1. 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

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Vamos ahora con el mundo del K-Pop. Y a quién le encanta, Matchers, esa música alegre, esta música de verano. Esa canción se llama It's Me, es de Elite y es la número 182, lo que significa que aquí hay más música. Estás escuchando y disfrutando de ese verano, Match 89.5 más pop. Conéctate con el Match Morning.

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Escuchas el Match Morning de Match 89.5 Más Pop. Conéctate en este verano, Match, y con Harry Styles. Esta canción se llama Golden. Matchers, es de mis canciones favoritas de Harry Styles. Con esta canción vamos a cerrar el programa el día de hoy, no sin antes agradecerles a todos y cada uno de ustedes que me permitieron acompañarlos desde las 6 de la mañana y hasta ahorita que vamos a cerrar este programa. Y quiero decirles que aquí somos la radio chida, la radio de las exclusivas y de las promociones. 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Que créeme, Matcher, no te vas a arrepentir. Si tal vez no eres tanto de la música de Harry, te lo prometo que te va a encantar. Te vas a hacer fan. Gracias, Matchers, por conectar conmigo también en redes sociales, en Match Radio HQ. Roger Sánchez 1 es mi cuenta de Instagram. Los dejo con la buena música, mitad de semana. Nos escuchamos mañana si todo sale chido. En punto de las 6 de la mañana, ¿ok? Recuerda esa frase. Nunca sabes cuándo es la última vez de algo. Así que disfrútalo. Pásala chido. Te quiero mucho. Yo soy Roger Sánchez, del Match Morning de Match 89.5 Más Pop. Conéctate, cambio y fuera.

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7: Hello, hello, escuchas Match 89.5 más pop, conéctate. Yo soy Karen Morales, te acompaño hasta las 3 de la tarde, Matchers. Bienvenidos a una hora más de programación, muy buena música y toda la información de tus artistas Match favoritos. Oigan, 11 de la mañana, qué calor hace Puerto Vallarta y sus alrededores, qué cosa, hombre, el sol on fire. Pero don't worry, que estamos disfrutando de este verano Match, acompañados de muy buena música y de toda la información de tus artistas. Saludos a las escuderías Uber, Didi, InDrive, sitios de taxis, y tú que me escuchas en iHeartRadio, ¿estás listo? Sube el volumen, estás escuchando
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Escuchas Match 89.5 más pop. Conéctate algo de Maneskin. Esto se llama Begging Matters, una canción que sin duda pues no es de ellos. Sabías que es de Four Seasons, lanzada en 1967, pero los italianos le metieron esa distorsión salvaje que reventó en TikTok en el 2021. Yo soy Karen Morales, te acompaño hasta las 3 de la tarde, Matchers. ¿Cómo va este día? Grandioso miércoles para todos. Y oigan, Matchers, es el momento de conectarnos con una gran canción por allá del 2012 que Justin Bieber y Nicki Minaj pues tuvieron un récord, porque se convirtió en el primer video en la historia de Bebo, ¿sí? ¿Se acuerdan de esos tiempos en YouTube? Pues en superar los 10 millones de vistas en tan solo un día. Esto se llama Beauty and a Beat, la canción 189 en Match 89.5 más pop. Conéctate.

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1: Estás en Match 89.5 más Pop. Conéctate. Dua Lipa, Break My Heart. 190 canciones hasta este momento. Match es un éxito del 2020 y que además nuestra querida Dua Lipa se inspiró en el clásico de 1987, Need You Tonight, para crear esta canción y además le dio un Grammy a Mejor Álbum Vocal Pop. Yo soy Karen Morales, juntos hasta las 3 de la tarde aquí en el verano de Match 89.5 más Pop. Con

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rescaté algo de Sean Paul. Esto se llama Give It Up To Me, Majors. Y es que esa canción se estrenó en el 2005, cuando Sean Paul decidió, pues, que con esta canción iba a impulsar una película y además una vibra del dancehall. Esta canción llegó al top 3 de Billboard Hot 100. Yo soy Karen Morales, te acompaño hasta las 3 de la tarde. ¿Cómo andan, Majors? ¿Qué dicen todos? ¿Qué cuentan? Platícamelo a través de nuestro Instagram, @matchradiohq. Y a mí en mi Facebook y TikTok me encuentras como ¿qué onda con Karen? Y oigan, ¿andan disfrutando de este verano match? ¿Ya fueron a la playa? Yo creo que el planazo para el verano match es irnos todas las tardes a ver el atardecer. Sí, ¿quién dice yo? Jalo, jalo, jalo. Pero Matchers, mientras se va armando ese plancito, es el momento de escuchar a Temper City, que nos llevan a una nueva era, una era digital. Esto se llama Self Aware, la rola número 192 del día en Nacho 89.5 más pop. ¡Conéctate!

Escuchas Match 89.5 más Pop, conéctate, ella es Lady Gaga, esto se llama Paparazzi. Matchers, ¿qué creen? 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Y mientras tú te registras, te dejo con música de Sarah Larson. Esto se llama Lush Life, la canción 194 del día en Match 89.5 más Pop. Conéctate.

0: Escuchas Match 89.5 más Pop, conéctate. Bruno Mars, esto se llama Uptown Funk, la canción 195 del día. ¿Sabías que tardaron más de 6 meses en hacer esta canción en el estudio? Y es que ellos querían que la canción saliera perfecta. Y la obsesión le valió, pues, una gran nominación, donde se llevaron el Grammy a grabación del año. Y además el video acumula más de 5 mil millones de reproducciones en YouTube. Yo soy Karen Morales, te acompaño hasta las 3 de la tarde. ¿Ustedes qué andan haciendo, Matchers? ¿Qué dicen? ¿Qué cuentan? Espero que todo muy bien. Y mientras, ¿qué te parece si seguimos disfrutando de la buena música aquí en Match 89.5 más Pop? ¡Conéctate!
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Estás en Match 89.5 más pop. Conéctate, ya es Olivia Rodrigo. Esto se llama Stupid Sound. Matchers, qué gran rola. Y es que Olivia Rodrigo en esta canción experimenta esa nostalgia tan cruda y directa que además la convirtieron en la joven, pues, de mejor referencia en la música actual. Yo soy Karen Morales, te acompaño hasta las 3 de la tarde. Y es que Olivia Rodrigo ha utilizado sus experiencias amorosas para conectar con toda una generación. ¿A poco no? Pero también otra artista match que ha sabido conectar es Sabrina Carpenter. Así que ahora vámonos con una de las canciones que conquistó a todo el mundo en el 2024. Esto se llama Espresso, la canción 197 del día en Match 89.5 más pop. Conéctate.

0: escuchas Match 89.5 más Pop, conéctate. Algo de Katy Perry, esto se llama Hot and Cold. 198 canciones hasta este momento, Matcher. ¿Sabían ustedes que con esta canción Katy Perry consolidó su carrera? Alcanzó más de 8 millones de copias vendidas solamente en Estados Unidos. Y además, un dato que muy pocos saben es que los padres reales de Katy Perry son pastores evangélicos, así que ellos aparecen haciendo un cameo interpretando a los padres de la novia en la escena de una boda que están ahí en ese video. ¿Ustedes ya lo vieron, Matchers? Yo soy Karen Morales, juntos hasta las 3 de la tarde. Sigues disfrutando de Match 89.5 más Pop, conéctate.
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Escuchas Match 89.5 más Pop. Conéctate, Shawn Mendes y Camila Cabello. Señorita Match, es un éxito del 2019 donde estos dos grandes artistas paralizaron la industria musical. Además de que esta canción tardó más de 8 meses en concretarse debido a sus agendas y que además terminó llegando al puesto número 1 a nivel global. Yo soy Karen Morales, te acompaño hasta las 3 de la tarde. ¿Qué dicen? ¿Qué cuentan, Matchers? Ya es miércoles 5 de agosto, el tiempo pasa y no perdona, pero oigan, ¿se acuerdan qué estábamos haciendo hace un mes? Hace un mes era 5 de julio y estábamos viviendo uno de los momentos más emocionantes, pero también que nos generaron mucha ansiedad. ¿Ya saben qué pasó? Pues sí, se estaba jugando este partido de México contra Inglaterra y nuestro corazón se paralizó. Cuando vimos a los jugadores llegar a la media cancha y decíamos, y sí, y al final pues no, pero yo creo que nos quedamos con una gran experiencia, Manchurs, el mejor verano de nuestra vida. Bueno, al menos en mi caso, disfruté mucho esta etapa, me encantó. Pero aún duele. Para mí esa fue la noche triste. ¿Ustedes qué opinan, Manchurs? Los leo a través de nuestro Instagram, @machoradiohq. Y a mí en mi Facebook y TikTok me encuentras como ¿qué onda con Karen? Es el momento de escuchar a Taylor Swift. Esto se llama The Fate of Ophelia, la canción 204 del día en Match 89.5 más Pop. Conéctate.

0: Estás en Match 89.5 más Pop. Conéctate. Yo soy Karen Morales. Juntos hasta las 3 de la tarde, Matchers. Y ella es Miley Cyrus con esta canción que se llama Flowers. 205 canciones hasta este momento. Y Matchers, ¿sabían ustedes que esta canción la lanzó justo el día del cumpleaños de su ex esposo por allá del 2023? Y que además Miley Cyrus se llevó un Grammy con esta canción. Sigue disfrutando de la buena música aquí en Match 89.5 más Pop. Conéctate.
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Escuchas Match 89.5 más Pop, conéctate. Get the party started, Matchers. Qué gran canción. Cuando Pink pues lanzó esta rolita al mundo, era el año 2001. Yo soy Karen Morales, te acompaño hasta las 3 de la tarde. Pero ¿sabían ustedes, Matchers, que esta canción la escribió Linda Perry y que además estuvo cambiando el sonido en los antros a nivel mundial en aquel entonces? Pero ¿qué les parece si nos vamos en este mood de antro con otro gran DJ que, híjole, Matchers, cada vez que suena su música sigue vibrando alto una hada de la party? Y es que te hablo de Google con esta canción, Moving to the Sun, que, híjole, ya hasta siento que estoy en la playa. GPI a las ánimas, ¿no? Una tardecita en la playa estaría súper bien. Ustedes, Matchers, ya han ido, ya han salido a la playa en estas vacaciones, en este verano match. Platícamelo a través de nuestro Instagram, @matchradiohq. Y a mí en mi Facebook y TikTok me encuentras como ¿Qué onda con Karen? Esto se llama Moving to the Sun de DJ Hugo. La canción 207 del día en Match 89.5 más Pop. Conéctate.

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1: Estás en Match 89.5 más pop. Conéctate. Algo de Black Eyed Peas, The Time Matters. Oigan, ¿qué creen? 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Ahora conectemos con Dua Lipa. Esto se llama Don't Start Now. La canción 209 del día, sonando en Match 89.5 más pop. Conéctate.

0: Escuchas Match 89.5 más Pop, conéctate, algo de Britney Spears, esto se llama Womanizer Matchers. Esta es la canción 210 del día y es que es con esta canción Britney Spears le anunciaba al mundo que regresaba pues como una princesa del pop que es. Además de que la canción logró dar el salto más grande en la historia de Billboard Hot 100 porque entró en el puesto número 96 y después subió al puesto número 1 en tan solo una semana. Yo soy Karen Morales, te acompaño hasta las 3 de la tarde. Sigues disfrutando del verano en Match 89.5 más Pop, conéctate.
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Estás en Match 89.5 más Pop. Conéctate, Justin Bieber. Esto se llama Speed Demon. Matchers, y es que Justin Bieber nos demostró que él sigue dominando los charts a nivel global. Y es que con esta canción que lleva un ritmo de funk, pues él anda incluyendo sus propios audios virales. Eso sí, para hacerlo, pues, conectar con la chaviza a través de las redes sociales. Yo soy Karen Morales, te acompaño hasta las 3 de la tarde. ¿Qué andas haciendo, Matcher? ¿Cómo vas en este plan de verano? Platícamelo a través de nuestro Instagram, @matchradiohq. Y a mí en mi Facebook y TikTok me encuentras como ¿Qué onda con Karen? Que tengas un excelente día. Si vas a salir, obviamente tienes que ir escuchando Match. Y si andas en la chambin, vamos a darle, Matchers, que hoy se venda todo. También saludos a las escuderías. Conectemos con un artista Match que, híjole, Matchers, tiene una gran voz y nos puede llevar desde una balada romántica a una explosión de rock. Te hablo de Benson Boone, artista Match, que se estará presentando en el iHeart Radio Music Festival 2026. Esto se llama Beautiful Things, la canción 212 del día, sonando en Match 89.5 más Pop. Conéctate.

0: Estás en Match 89.5 más Pop. Conéctate. Bruno Mars, Lock of Heaven. 213 canciones hasta este momento, Matchers. ¿Sabían ustedes que Bruno Mars aparecerá en una nueva colaboración con un artista de Latinoamérica? Yo soy Karen Morales, te acompaño hasta las 3 de la tarde. Y es que, ¿qué creen, Matchers? Karol G va a estrenar un álbum que se llama No Me Arrepiento de Sentir Tanto. Ella es de las mías, Matchers. Y bueno, en este álbum va a colaborar con nuestro querido Bruno Mars. La canción es la número 6 de ese álbum y se llama Still. Así que mañana a partir de la medianoche podremos escuchar este gran sencillo. ¿Ustedes qué opinan, Matchers? ¿Qué creen que pues podremos encontrar ahí? No sé si será un poco para bailar, un poco de nostalgia, una fusión Spanish, no lo sé. ¿Ustedes qué opinan? Los leo en nuestro Instagram, @matchradiohq, y a mí en mi Facebook y TikTok. Me encuentras como que onda con Karen. Sigues disfrutando de la buena música en el verano de Match 89.5 más Pop. Conéctate.
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2: Hello, hello, estás en Match 89.5 Más Pop, conéctate. Yo soy Karen Morales, te acompaño hasta las 3 de la tarde. Bienvenidos a una hora más de programación Matchers. ¿Qué dicen? ¿Qué cuentan todas mis escuderías? Uber, Didi, InDrive, sitios de taxis, negocios. Tú que vas en tu auto, que andas en la chambin, en la ofi, en la recepción, en el consultorio. Y también a los que nos escuchan en la aplicación de iHeartRadio. Descárgala, es gratis para que estemos conectadísimos y no te pierdas de nada. ¿Estás listo? Porque es el momento de subir todo el volumen, ya que tú estás escuchando

0: Escuchas Match 89.5 más Pop, conéctate, algo de Hoobastán, esto se llama The Reason Matchers. Oigan, para todos los enamorados, dices tú, claro que sí, Matchers. Y sabían ustedes que esta canción sin duda se estrenó en el 2003 y se convirtió en un himno a nivel internacional. Alcanzó nominaciones al Grammy como canción del año y bueno, pues es que es un gran referente del rock alternativo. Yo soy Karen Morales, te acompaño hasta las 3 de la tarde, Matcher, y es el momento de conectar con un artista Match que tiene una gran voz, pero que logró llevarse el puesto número 1 en todas las listas a nivel mundial, donde nos demuestra que la emoción honesta y ser sinceros con uno mismo puede seguir rompiendo los récords en todas las plataformas. Te hablo de Alex Warren, esto se llama Ordinary, la canción 219 del día, sonando en Match 89.5, más pop, conéctate.
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0: Estás en Match 89.5 más Pop. Conéctate. Ella es Lady Gaga con Judas, la canción 221 del día Matchers. ¿Y sabían ustedes que esta canción pues desató una de las controversias más grandes del mundo? Además de que la canción pues fue todo un boom. ¿Sabías que también para el video musical se invirtieron más de 10 millones de dólares en la producción? Yo soy Karen Morales, te acompaño hasta las 3 de la tarde. Sigues disfrutando de Match 89.5 más Pop. Conéctate.
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1: Estás en Match 89.5 más pop, conéctate, ya es Ariana Grande, Hey That I Made You Love Me Matchers. Y es que Ariana Grande volvió con todo, porque esto se desprende de su nuevo material, obviamente se llama Petal, se estrenó el pasado 31 de julio, así que Matchers, pues bueno, este álbum está siendo muy bien recibido por todos sus fans. Yo soy Karen Morales, te acompaño hasta las 3 de la tarde, Matchers, y es el momento de conectarnos con una gran agrupación que, por cierto, uno de sus integrantes está de gira ahorita en nuestro país. Te hablo de Harry Styles, que por cierto, Matchers, mañana jueves a partir de las 6 de la tarde tendremos un especial de Harry Styles para saber qué ha sido de su vida, cómo ha estado pasándola en México, así que conéctate mañana a las 6 de la tarde por toda la cadena Match y en iHeartRadio. Ahora conectemos con One Direction, esto se llama What Makes You Beautiful. Esta es la canción 223 del día en Match 89.5 más pop. Conéctate.

Escuchas Match 89.5 más Pop. Conéctate, Billie Eilish. Esto se llama White Flower. Matchers, oigan, qué gran rola. ¿Pero qué creen? Está aún más grande la promoción que tenemos para todos ustedes. 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Conectemos con Calvin Harris y Rihanna. Esto se llama This Is What You Came For. 225 canciones hasta este momento en Match 89.5 más Pop. Conéctate. 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

0: Estás en Match 89.5 más Pop. Conéctate, algo de Elite. Esto se llama It's Me, Matchers. La canción número 226 del día. Que además, Matchers, si ustedes no conocen a Elite, es un grupo femenino surcoreano que se está consolidando como uno de los grandes fenómenos del K-pop actual. Así que esta canción, pues destaca porque lleva una producción que es muy adictiva y además una coreografía que se volvió tendencia en redes sociales. Ya llevan millones de recreaciones por parte de todos sus fans en TikTok. Yo soy Karen Morales, te acompaño hasta las 3 de la tarde. Sigues disfrutando de Match 89.5 más Pop. Conéctate.
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Escuchas Match 89.5 más pop. Conéctate, Justin Bieber y Kid Laroi. Esto se llama Stay Matchers. ¡Qué gran rol! ¿A poco no? Esta canción se lanzó en el 2021 y además hizo historia en mantenerse en los primeros 10 lugares del Billboard Hot 100 durante más de un año. ¿Te imaginas? Es que esta canción, sin duda, nos pone de buenas. Yo soy Karen Morales, te acompaño hasta las 3 de la tarde y es el momento de conectar con una canción de los 2000, que esta canción rompió récord de ventas semanales en Estados Unidos y nos dio una gran coreografía de baile que hasta ya la hemos visto en películas de superhéroes. Es NSYNC, Bye Bye Bye, la canción 228 del día en Match 89.5 más pop. ¡Conéctate!

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6: Hello, hello, escuchas Match 89.5 más pop, conéctate. Yo soy Karen Morales, te acompaño hasta las 3 de la tarde, Matchers, bienvenidos a la hora de música continua, sin cortes comerciales y sin parar. Buen provecho para todos, Matchers, espero que coman rico, que coman deli, cómo vamos con el calorcito y el sol. Usen su sombrero, su gorra, su sombrilla y protector solar, y obvio, bien hidratado. Saludos a todas las escuderías, Uber, Didi, Inbra, y a ti que me escuchas en iHeartRadio. Sube el volumen porque ya estás escuchando...

Escuchas Match 89.5 más Pop, conéctate, Dua Lipa, Be The One, Matchers. Estamos en la hora de música continua, sin cortes comerciales y sin parar. Esta canción fue el verdadero punto de partida en la carrera de Dua Lipa, porque dominó las listas en Europa, incluso antes de que lanzara su álbum debut. Y después de que muchos escuchamos esta canción, dijimos, Who's That Girl? Y fue ahí donde nos sorprendió. Yo soy Karen Morales, te acompaño hasta las 3 de la tarde, Matchers. Buen provecho, ¿qué van a comer? ¿Cuál es el menú del día? Platícamelo a través de nuestro Instagram, @matchradiohq. Ya vi en mi Facebook y TikTok, ¿me encuentras? ¿Cómo qué onda con Karen? ¿Qué les parece si ahora elevamos un poquito esta hora? Porque es el momento de conectar con Bruno Mars, que nos lleva por una balada romántica y nos recuerda que a veces en el amor hay que arriesgarlo todo. Se llama Risk It All, la canción 234 del día, sonando en Match 89.5 más Pop. Conéctate.

Estás en Match 89.5 más Pop. Conéctate, Taylor Swift, Opalite, Natures. Y es que nuestra querida Taylor despliega una faceta mística y conceptual con esta canción, donde utiliza la simbología de las piedras de luz para darnos una producción altísima con una gran poética. Yo soy Karen Morales, te acompaño hasta las 3 de la tarde. Son las 2 con 11 minutos en la hora de música continua, sin cortes comerciales y sin parar. Natures, aquí la buena música no para. Ahora conectemos con Imagine Dragons. Esto se llama Believer, que además nos lleva por una gran esencia del rock, un éxito del 2017, que además esta canción superó los 2,000 millones de reproducciones en plataformas digitales. Esta es la canción 236 del día en Match 89.5 más Pop. Conéctate.

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1: Match 89.5 más pop Connected Entertaining Paula Drácula. Y es que Kevin Parker nos demuestra su genialidad con este proyecto, Matchers. Y es que él fusiona diferentes capas de sintetizadores vintage y además nos lleva por unos ritmos psicodélicos que eso sí, se siente como una hipnosis. Yo soy Karen Morales, contigo hasta las 3 de la tarde, Matchers. ¿Qué dicen? ¿Qué cuentan? ¿Ya salió un plan para este verano, Match? Platícamelo a través de nuestro Instagram, @matchradiohq, y a mí en mi Facebook y TikTok. ¿Me encuentras como qué onda con Karen? Y es el momento de irnos con una gran canción, Matchers, que marcó a toda una generación. Se lanzó en el 2013 y que además nos puso a bailar. Y debo de confesarles, Matchers, que esta es mi canción favorita por siempre y para siempre. Me recuerda que vale la pena estar aquí, vivos, presentes. ¡Claro que sí! Capital City Safe and Sound, la rola número 238 del día, sonando en Match 89.5 más pop. ¡Conéctate!

Verano Match 89.5 más Pop Conéctate. Mature Sabrina Carpenter, please, please, please. Con esta canción se adueñó de todas las tendencias en el 2024, además de que pues esta canción está llena de sátira y además de una gran indirecta, Mature. ¿Sí? ¿Les ha pasado donde ustedes dicen, no, lo voy a subir fotos con mi nuevo galán o mi nueva galana porque no quiero que se me sale o no quiero que termine mal la situación? Y al final, no, hombre, nos la hicieron, Matchers, nos la hicieron. Bueno, son parte de la experiencia, de la anécdota. Yo soy Karen Morales, te acompaño hasta las 3 de la tarde, Matchers. Pero hay una canción que sin duda marcó una diferencia. Fue en la época dorada de la música electrónica, el año en el que Avicii revolucionó los festivales. Así es, esto se llama Levels, la canción 240 del día, en la hora de música continua en Match 89.5 más Pop. Conéctate.

Escuchas Match 89.5 más Pop Conéctate, Somber Back to Friends. Matchers, una gran canción que además, pues no sé, tiene mucho mensaje, mucha historia, mucho contexto que yo les dijera. Imagínate tú que estás en una relación y de repente tu novio o tu novia te dice te amo, eres lo mejor de la vida, siempre juntos por siempre y para siempre, pero el otro día lo notas distante y te dice, ¿sabes qué? Creo que esto no va a funcionar, pero te quiero todavía en mi vida como amigos. Podemos intentarlo y tú dices, ¿qué se hace ahí, Matchers? ¿Ustedes qué harían? Yo soy Karen Morales, juntos hasta las 3 de la tarde. Platícamelo a través de nuestro...

Instagram, @matchradiohq. Y a mí en mi Facebook y TikTok me encuentras como ¿Qué onda con Karen? Oigan, cada día las preguntas más difíciles, ¿no? Donde uno dice, mejor cuéntenme cómo va el tráfico, que si se nubló, no, ahora que si les ha pasado eso en el amor. Pero ya saben, Matchers, en la guerra y en el amor todo se vale. Pero mejor conectemos con otra gran canción que nos lleva al 2012, donde David Guetta junto a Ne-Yo y Akon nos regalan esta canción, un clásico de Alice DJ, para que nosotros estemos bailando. Se llama Play Hard, la canción 242 del día en Match 89.5 Más Pop. Conéctate.

Escuchas Match 89.5 más Pop. Conéctate, Sarah Larson. Esto se llama Midnight Sun. Matchers, ¿qué creen? Tenemos una gran exclusiva, así que presta mucha atención. Yo soy Karen Morales, te acompaño hasta las 3 de la tarde. 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En lo que tú te registras, te dejo con música de The Weeknd. Esto se llama Save Your Tears. La canción 244 del día en Match 89.5 más Pop. Conéctate.

0: Escuchas Match 89.5 más Pop, conéctate. Mark Ronson y Miley Cyrus, Nothing Breaks Like a Heart. La canción 245 del día, Matchers, en la hora de música continua. Y además, ¿qué creen? Del verano, Match, a todo lo que da. Ya díganme, ¿salió el sol, se nubló o está modo tranqui de que aprovecha ahorita? ¿Qué creen, Matchers? Ha llegado el momento de despedirnos. Muchísimas gracias por permitirme acompañarles en este grandioso miércoles, mitad de semana. Mañana jueves de pozole, regreso contigo a partir de las 11 de la mañana hasta las 3 de la tarde, si tú y la vida me lo permiten. Recuerda seguirnos en nuestras redes sociales, @MatchRadioHQ en Instagram, y a mí en mi Facebook y TikTok, me encuentras como ¿Qué Onda con Karen? En minutos llegará Shanti para acompañarte en tus tardes, así que sigue conectado. Yo soy Karen Morales y escuchas Match 89.5 más Pop. Conéctate, chao, bye.
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2: Hello, Matchers. ¿Cómo están? Ombligo de semana en Match 89.5 Más Pop. Conéctate con todo el power. Les doy la bienvenida. Ya sabes que soy Ashanti Gómez y me quedo contigo con lo mejor de la música y de la good vibe hasta las 7 de la tarde. Miércoles nublado. ¿Será que va a llover? ¿Será que sale el sol al rato? No sabemos. Pero espero que te encuentres bien a donde quiera que andes, en tu chamba, en el auto, a través de iHeartRadio o a mis fieles escuderías que siempre están dándolo todo ahí en la chamba. Mis taxis, Didi, InDrive, Uber, todo el transporte público. Les doy la mega bienvenida, ya te la sabes, sube el volumen. ¡Mua! Besos.

escuches Metro 89.5 más pop, conéctate con Justin Bieber y DJ Snake, Let Me Love You Metro. Y hablando de DJ Snake, continúan su etapa de festivales y el día de hoy estará presentándose en uno de los clubes más importantes. Shanti Gómez contigo hasta las 7 de la tarde. Y es que hoy va a presentarse en el Opium Barcelona. No es un festival, sino uno de los clubes de música más importantes y conocidos de toda Europa, ubicado exactamente frente a la playa de Barcelona, y cada verano organiza uno de los eventos más icónicos e importantes con más DJs, y entre ellos está DJ Snake, Steve Aoki y muchos artistas más. La verdad es que se va a poner buenísimo y bueno, vamos a continuar con lo mejor de la música, con esta rola que es la primera en la historia con la palabra Mind en llegar al récord de el Billboard Hot 100. Escuchas a Bruno Mars con I Just Mind en Match 89.5 más pop. Conéctate, 245 rolas.

0: Match 89.5 más pop. Conéctate con Dua Lipa, Houdini. Y es que el truco visual donde Dua Lipa está con el beso pegada al espejo simboliza perfectamente el truco Houdini, donde su esposa le pasaba la llave a Houdini por un beso para poderse liberar y hacer el acto de magia completo. ¿Qué tal? Matchers, Robbie Williams está por llegar a Latinoamérica. Te cuento todos los detalles a las 3:17. Conectadísimos en Match 89.5 más pop. Conéctate.
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Verano Match, 89.5 más Pop. Conéctate, Robbie Williams con Tripping Metro. Qué gran rola. Y además, Robbie Williams está listo para llegar a Latinoamérica. Shanti Gómez contigo hasta las 7 de la tarde. Y sí, Robbie Williams está en una pausa en este momento de su Britpop Tour, pero seguirá aprovechándolo para descansar, porque justo el 20 de septiembre llega a Latinoamérica, comenzando en Colombia el 21 de septiembre, luego Perú, Chile, Argentina y después México en octubre, Ciudad de México en octubre, que seguramente tendremos nuestro pasaporte match para que estés muy pendiente de nuestra página y te lances. Mientras seguimos conectando con lo mejor de la música, 248 rolas, esta canción que alcanzó la certificación

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1: Que alcanzó la certificación doble platino en Reino Unido. Olivia Dean con So Easy en Match 89.5 más Pop. Conéctate.

escuchas Match 89.5, más pop. Conéctate con Lady Gaga, Poker Face Match. 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Vámonos con la rola 250, Lola Young con Messi, que fue escrita cuando tenía 23 años en el 2024 y 6 meses después se hizo un super éxito. La escuchas en Match 89.5 más pop. Conéctate.

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1: Escuchas Metro 89.5 más Pop, conéctate con Fun, We Are Young Metro. Ese fue el primer tema compuesto para el disco Some Nights y de hecho funcionó como molde para crear todas las demás rolas que formaron parte de este álbum, que terminó posicionándose en buen lugar. Metro Joe está sumando festivales a su The Cracks Tour. Todos los detalles a las 3:40 minutos, conectadísimos en Metro 89.5 más Pop, conéctate.
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Escuchas Metro 89.5 más pop. Conéctate a Olivia Rodrigo con Stupid Song. Metro la lanzó de sorpresa en el Lollapalooza de este año, justamente también subiendo al escenario con nada más y nada menos que The Smashing Pumpkins, y lo hizo increíble. También cantaron una rolita de ellos y fue de los más comentados en el festival. Y hablando de festivales, Joe hará su gran debut en el All Points East. Ashanti Gómez contigo hasta las 7 de la tarde con lo mejor de la música, y este es uno de los grandes festivales de música más importantes en Reino Unido. Estará debutando ahí junto a Sarah Larson y Lorde el 22 de agosto, lo cual le está yendo bastante bien con su The Crux Tour por giras y festivales, ahora junto a Tame Impala y en este momento con este gran festival. Hablando de 253 rolas, llega Joe con Ain't No Beginning en este poderoso verano Match 89.5 más pop. Conéctate.

0: disfrutando del verano match 89.5 más pop y conecto de Justin Timberlake con Can't Stop the Feeling, escrita para la película Trolls en 2016, con la cual despedimos la hora match. Pero te cuento que Eminem puso en subasta varios pares de tenis, todos los detalles a las 4.5 minutos en match 89.5 más pop, conéctate.
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2: Hello, hello, Matchers. ¿Cómo están? Bienvenidos a una hora más en Match 89.5 Más Pop. Conéctate disfrutando del verano, Match, todo lo que da. Y espero que tú andes muy cool por allá afuera. Ya se nubló, ya volvió a salir el sol. Cuéntame qué está sucediendo por allá a través de nuestras redes sociales, arroba Match Radio HQ. Y a mí me encuentras como Shanti-Gómez doble Z. De este lado te leo. Así que bienvenido a una hora más. Te acompaño hasta las 7 de la tarde a Shanti Gómez. Y te mando un besote y un apapacho a ti que vienes en tu auto, a mis fieles escuderías y a iHeartRadio. Ponte cómodo.
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cierto, Eminem puso en subasta varios de sus pares de tenis. Shanti Gómez contigo hasta las 7 de la tarde y sí, Matt Jones lo logró. Y es que este hombre dijo, bueno, voy a subastar mis 117 pares de tenis. Bueno, algunos de su colección personal, muchos de ellos firmados y además con ediciones especiales. Todo esto pues para recaudar obviamente dinero y donarlo a su fundación llamada Marshall Mathers Foundation, por la cual pues es una organización que apoya a jóvenes en Detroit. Todo esto comenzó el 31 de julio y estará vigente hasta el 25 de agosto. Y entre las piezas, los fans dicen que hay modelos exclusivos como Air Jordan, Adidas, Puma, Nike e incluso pues algunos con colaboraciones especiales que solamente salieron 4 pares o 2 pares en el mundo. Así que esto estaría increíble. Imagínate poder tener unos propios tenis de Eminem. Sería wow. Vámonos con la rola 260. Llega Dominic Fick con Baby Doll, que además superó más de 1,000 millones de reproducciones en plataformas digitales de manera rapidísima, gracias a TikTok. La escuchas en Match 89.5 Más Pop Conecta.

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escuchas Metro 89.5 Mouse Pop, conéctate con 10 City, Self-Aware, Metro, qué gran rola. Y además, Metro, pues ellos pasaron escribiendo 5 años para otros artistas y decidieron sacar un éxito que es este y ¡pum! La verdad le salió increíble. Y Metro, el iHeartRadio Music Festival continúa con todo y yo quiero invitarte. Shanti Gómez contigo hasta las 7 de la tarde con lo mejor de la música y obviamente es tu momento de concentrarte y anotar esto. 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Síguenos en redes sociales, @MatchRadioHQ para que no te pierdas de ningún detalle que la fecha se acerca. Y de hecho, en este festival, hace 14 años, Lady Gaga cantó esta canción por primera vez en la edición número 1. Y la escuchas ahora en Match. Lady Gaga con Born This Way, Match 89.5 más pop, conecta. 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

Escuches Metro 89.5 Mouse Pop. Conéctate con Sabrina Carpenter, Man Child. Metro, qué gran rola. 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Vámonos con la rola 266. Llega Black Eyed Peas con Pumper, que además will.i.am armó los primeros ritmos de esta rola usando su computadora portátil y todo esto mientras viajaba en un tren. Y ahora la escuchas en Match 89.5 más Pop Connect.

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1: Escuchas Match 89.5 Más Pop. Conéctate con Harry Styles, Watermelon Sugar, que actualmente está con su tercera gira mundial como solista, Together Together Tour, en la Ciudad de México. Y ya sabes que estuvimos regalando nuestro pasaporte Match para la fecha 10 de agosto en el Estadio GNP Seguros. 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Así que Matchers, un aplauso para ella y muchas gracias por participar a todos. 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Y hablando de, bueno, Calvin Harris confirmado para un gran festival en León. Todos los detalles a las 4:49 en Match 89.5 Más Pop. Conéctate.
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escuchas Match 89.5 Vals Pop. Conéctate con Rihanna, Umbrella Mattress, qué gran rola. Y además, para las escenas donde está bailando ballet y cubierta de una pintura plateada, ella tuvo que tomar clases de ballet durante muchos meses y ensayó los movimientos hasta que le salieron casi perfectos. Mattress, Calvin Harris en un gran festival en México. Yo soy Shanti Gómez contigo hasta las 7 de la tarde. Y es que Calvin Harris llegará al Festival Internacional del Globo de León este año, siendo su primera vez en León y sobre todo en este festival. Todo sucederá del 13 al 16 de noviembre en el Parque Metropolitano de León, Guanajuato, y además es uno de los shows más esperados de que combina lo mejor de globos aerostáticos y grandes DJs como él. Bueno, vámonos con la rola de 170, hablando de Calvin Harris y Rihanna nuevamente, How Deep Is Your Love, en Match 89.5 Más Pop. Conéctate.

0: 95 más Pop Connected de Rihanna y Calvin Harris con How Deep Is Your Love. Con esta rola despedimos la hora, pero te cuento que Evan Smith marca su regreso con una nueva era. Todos los detalles a las 5:07 en Match 89.5 más Pop. Conéctate.
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Matchers, ¿cómo están? Bienvenidos a una hora más en Match 89.5 más Pop Connected. ¿Qué onda? ¿Qué andas haciendo por allá afuera? ¿Cómo pinta el clima? Cuéntame a través del talkback de iHeartRadio, nuestra aplicación oficial y gratuita. Ahí vas a ver el microfonito rojo, lo presionas y ese es el talkback. De este lado te escucho y me dices qué onda con el día de hoy, ombliguito de semana. Ya estamos por terminar la semana, unos días más, un paso más para allá. Así que bienvenido, ya sabes, Shanti Gómez contigo hasta las 7 de la tarde. A mis escuderías, a ti en tu auto y en iHeartRadio. ¡Mua! Bienvenidos.

Vivimos el verano Match 89.5 más pop. Conéctate con Aaron Smith, Dancing Maturity. Además, Aaron Smith está marcando su regreso a una nueva era este año. Ashanti Gómez contigo hasta las 7 de la tarde. Y sí, este DJ estadounidense acaba de lanzar este año el álbum Eternity, haciendo colaboración con Lovely. Básicamente es la persona con la cual hizo esta rola que estamos escuchando, que además el álbum fue lanzado el mes pasado en junio, no, perdón, hace dos meses en junio, con un estilo super house, soulful house, y además marcando este regreso a un proyecto de larga duración, porque además incluyó más versiones de esta rolita Dancing, la cual le dio su éxito casi 10 años después, y ahora 20 años después vuelve a lanzar más remix con este estilo. Váyanse a escuchar su álbum después de las 7. Mientras llega Taylor Swift, 275 rolas con I Know It, I Know You, que además rompió récord histórico por su debut más alto para una artista femenina en Estados Unidos. Y ahora la escuchas en Match 89.5 más pop. Conéctate.

0: Escuchas Metro 89.5 más Pop. Conéctate con CC Kendrick Lamar de Luther Metrick. Esta rola tiene etiqueta de grandes palabras antisonantes, pero no se debe a insultos ni nada, sino a fuertes referencias sensuales. ¡Ah! Metrick. Se viene el especial de Harry Styles. Te cuento todos los detalles a las 5:19. Conectadísimos en Metro 89.5 más Pop. Conéctate.
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0: Bruno Mars con Treasure Metro, esta rola con 112 pulsaciones por minuto, que además es una rola que replica e invita al movimiento y la pista de baile. Madrid's Harry Styles llega mañana con un super especial. Ashanti Gómez contigo hasta las 7 de la tarde con lo mejor de la música. Y sí, por fin mañana tendremos a Harry Styles aquí por toda la cadena Match FM en punto a las 6 de la tarde. Una historia y recorrido por su música, por los momentos más icónicos y poderosos que han hecho a Harry Styles uno de los íconos más importantes del pop. Y obviamente todo por la cadena Match FM y a través de iHub Radio. Mañana en punto de las 6 de la tarde estaremos disfrutando de este súper especial. Así que Mature, ya lo sabes. Y mientras, para calentar motores, conectamos con una rolita de él, 277 rolas, You and I, de Harry Styles en Match 89.5 más pop. Conéctate.
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Escuchas Metro 89.5 Más Pop. Conéctate con Hugel, Moving to the Sun. Metro, qué gran rola en este verano, Match. Y ya estamos en el mes más gamer, así que tenemos sorpresa para ti. Hit Gamer Match, que quiero que te ganes en este momento, así que manifiéstense todos los gamers, Matchers. Yo soy Shanti Gómez contigo hasta las 7 de la tarde. 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

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Y mientras seguimos conectando con lo mejor de la música, la rola 279. Kings of Leon con Sex on Fire, que se ha posicionado como uno de los sencillos del rock con mayores ventas digitales del siglo XXI. Dedicada a mis amigos Gerardo y Manuel. Les mando un besote y la escuchas en Match 89.5 Más Pop. Conéctate.

0: Escuches Match 89.5 más pop. Conéctate con Tattoo, All the Things She Said. Qué rolón, que debutó en el puesto número 20 de Billboard 100, Hot 100. Y además es la rola de un grupo ruso más alta en debutar en este puesto. Gran rola, Match. Y Sarah Larson continúa con su quinta gira. Todos los detalles a las 5:46. Conectadísimos en Match 89.5 más pop. Conéctate.
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Match 89.5 más Pop. Conéctate con Sarah Larson, Midnight Sun, Metro, Gran Rola y demás. Continúa de gira. De hecho, su quinta gira como solista. Shanti Gómez contigo hasta las 7 de la tarde. Y está viviendo una de las etapas más grandes e importantes con este álbum, Midnight Sun. Y la gira con el mismo nombre. Ahora, en agosto, va a tener una gran participación. Bueno, tuvo una gran participación en el Lollapalooza en Chicago, en el Oshaga, Canadá, en Canadá. Y ahora, la próxima semana, regresa a otro festival importante e icónico después de 7 años. Esta sería la tercera vez que regresa a este festival llamado Way Out West, que es uno de los festivales de música en Suecia más importantes, en el cual ella hizo su debut hace muchos años. Así que ahí estaremos pendientes de qué onda, además de que también va a formar parte del iHeartRadio Music Festival en el primer fin de semana, 18 de septiembre. Vámonos con la rola 281. Llega Sabrina Carpenter, ya sabes cuál es. Please, please, please. Sube el volumen en Match 89.5 más Pop. Conéctate.

0: escuches Match 89.5 más Pop. Conéctate, Lady Gaga, con Alejandro Matthews. Despedimos la hora con este gran rolita. Espero que andes muy cool, ¿eh? Ya casi unos minutos para las 6 de la tarde. Cuéntame a dónde vas. Y yo te platico el debut de Billie Eilish como actriz a las 6:06. Obviamente en Match 89.5 más Pop. Conéctate.
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